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0: Sí.
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1: Hola, buenos días. Hoy es un día especial. ¿Y por qué? Porque de alguna forma tenemos que hablar de vivienda. Y digo especial porque o nos han estado engañando hasta ahora, o no hemos sabido darnos cuenta, o pues no sé. Pero bueno, comienzo el programa Málaga Metrópoli hablando de vivienda y comentando pues lo que se ha tratado en Europa. Que esta persona que les habla ha estado allí en una comisión europea de agentes sociales de diferentes estamentos y de diferentes países en el Parlamento Europeo debatiendo pues una serie de cuestiones sobre la vivienda, porque el problema ya no es español o malagueño, es de toda Europa. Pero nosotros vivimos en Málaga y nos preocupa Málaga, ¿eh? Os voy a leer sucintamente lo que se habla en Europa, entendible, y que se debiera hacer. Se ha hablado de la vivienda asequible, que es la vivienda asequible, porque ahora mismo está todo el mundo, los políticos en general, diríamos, llenándose la boca con la palabra asequible, pero nadie explica lo que es asequible. Y Europa ha definido lo asequible, y claro que lo ha definido bien. Así que voy a leer algunas de las cuestiones que se han hablado ahí. Vivienda de derecho de uso. Europa lo tiene claro. Debe decidir. Málaga tiene que decidir. Hoy no hablo como opinador. Hablo como alguien que ha estado sentado en las reuniones europeas donde se está decidiendo qué es vivienda asequible y qué no lo es. Y lo digo con claridad. Europa ya ha hecho el diagnóstico. Lo que falta es aplicarlo en las ciudades. La crisis de la vivienda ya no es un problema puntual ni social en sentido asistencial. Es solo que la gente, que haya gente con dificultades. Es el modelo que ha fallado. O sea que si hay gente con dificultades y no se les provee viviendas, pues estamos viendo que si hablamos de asequibilidad está fallando. Cuando incluso los barrios populares dejan de ser accesibles, la vivienda deja de ser un problema social para convertirse en un problema de ciudad, de economía y de derechos. Porque ya no decide el ciudadano dónde vive, decide el mercado. Y cuando eso ocurre, la ciudad deja de ser democrática y en lo esencial, en el derecho real a vivir en ella. O sea, estamos limitando el derecho a vivir en nuestra propia ciudad. En la reunión del Parlamento esto se dijo sin rodeos. El mercado no corrige la crisis de la vivienda, la amplifica. Primero expulsa a los más vulnerables, después a los trabajadores y finalmente a las clases medias. Y cuando se quiere reaccionar, ya es tarde. Málaga es un ejemplo claro. Crecimiento económico, atracción internacional, presión turística. todo eso se vende como éxito. No sirve de nada si quienes trabajan aquí no pueden vivir aquí. Una ciudad sin vivienda accesible no es una ciudad próspera, es una ciudad desequilibrada. Y ahora hablemos claro del gran engaño actual. Confundir vivienda asequible con alquiler perpetuo. Eso es otra. El alquiler puede ser una etapa, pero convertirlo en destino vital no es una política social, es una trampa. Es atrapar a generaciones enteras pagando de por vida por un derecho que nunca se consolida. Pagas pero no decides, pagas pero no construyes futuro, pagas pero no transmites nada a la siguiente generación. Eso, dicho con respeto, no es vivienda asequible, es dependencia residencial. Europa aquí también es clara, el modelo que funciona, el que abarata costes y el que justifica fondos públicos sin retorno es otro. Cooperativas de vivienda en derecho de uso sobre suelo público. Esto lo estamos definiendo a través de nuestras gestoras de cooperativas, nuestra federación, y también nos acompaña la plataforma Sos Vivienda, que ahora hablaremos con la presidenta, y también con 13, que es una escritora que ha venido a presentar su libro, pero como la radio es así y la inmediatez es así, la hemos metido también en el tema, porque detrás de este programa viene el programa Las Mujeres Tomamos la Palabra. Dicho eso, con respeto, no es vivienda asequible, es dependencia residencial. Europa es clara, el modelo que funciona, el que abarata costes, repito, y el que justifica fondos públicos sin retorno es otro. Cooperativa de vivienda en derecho de uso sobre suelo público. Repito, el suelo sigue siendo público, la vivienda no se vende, no se especula, no se revende, no genera plusvalías privadas, y aquí una de mis aportaciones fue que también crea dentro de este hipotético e incluso real mercado, crea una situación de bolsa necesaria de vivienda asequible para estabilizar el mercado. Ya que se está hablando del mercado de la vivienda, obviamente el pudiente, el que tiene más posibilidades, comprar la vivienda que pueda. Y así el más rico lo hará también. Y el más, diríamos, el menos, el que no puede llegar a estos límites que por ahora pone el mercado, pues hay que ofrecerle la posibilidad de una vivienda asequible porque se puede, porque hay herramientas para que se pueda hacer. Se concede un derecho de uso a largo plazo, hasta 75 años, suficiente para tres generaciones. Eso es estabilidad, eso es arraigo, eso es política de vivienda. Por eso Europa financia este modelo. Cada euro público no se pierde, se queda para siempre en el sistema. La vivienda no sale del mercado, se protege del mercado. Y aquí viene otra advertencia importante que se hizo en Bruselas. No todo lo que se llama cooperativa lo es. Y aquí aviso a navegantes. Está creciendo lo que podríamos llamar cooperativismo de salón o de fachada, llámalo ustedes como quieran. Gestoras privadas que usan la palabra cooperativa como etiqueta, pero aplican precios y condiciones y lógicas de mercado. Eso no es cooperativismo. Y desde aquí, la cooperativa andaluza que representa al cooperativismo de vivienda está beligerante con ello. O sea, Fedevian, no se olviden, lucha contra esta intrusión. El gestor tiene que estar dentro de la economía social y de un concepto y mentalidad social. La cooperativa ya de por sí debe de ser social, no puede estar a los vaivenes de la especulación. Eso sí, la figura de la cooperativa se puede usar en suelos normales, suelos que no son públicos. Se puede usar esa figura para realizar proyectos en común de varias personas que quieren ese suelo y que lo pueden promover. Eso es otra cosa, pero no usarlas con el suelo que es de todos. El suelo de todos no es para especular, es para llevarlo a VPO, vivienda protegida, especialmente protegida y asequible. Lo de asequible viene dado que alguien que gane 1.200 euros no puede pagar más del 30%, es que no puede pagar más del 30%, y ya 400 euros es mucho. Bueno, pues es posible que obtenga una vivienda por menos de 400 euros por 75 años.

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contamos con el fondo. Ah, bueno, la foto de portada, no teníamos otra, pero que

0: 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Y ahora se va.
1: Ahora mismo,

Sí. Hola, hola, hola, hola, hola, hola, hola. Sí. Sí.

Hola. Sí, hola. Sí. Sí. ¿Por qué se oye tan fuerte? Tan fuerte. Hola. Sí. Hola, sí. Muy buenos días. Concierto sinfónico.

0: Hola.
1: D.Y. Sí. Sí. 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Sí. Esto estaba muy fuerte. Hola. Sí. Hola.

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0: was Mama.
1: Hola, ¿qué tal? Buenas tardes. Esto porque suena un poquito raro, pero bueno, un poquito raro, bueno, suena, ahora un poquito. Hola, ¿qué tal? Buenas tardes. ¿Qué hay? Hola, ¿qué tal? Buenas tardes. Este micro suena bien. Hola, ¿qué tal? Buenas tardes. Hola, ¿qué hay? Buenas tardes. Vale.
0: Hola, ¿qué hay? Hostia, no va a sonar nada, no, este pues. Al final lo hemos puesto, el 6. Este que lo hemos puesto. El 6 que lo hemos puesto. El 6 que es el 3. El que lo hemos puesto al final. Como

0: ค่ะ
1: Hola, hola, hola, hola, hola, hola, hola, hola, bien.
0: Ha quedado un poquito ahí. Un poquito más. Uno, dos, tres. Hola, hola, hola, este es el dos, entonces. Este es el tres. Claro, el dos, el tres. El tres...Que hemos cambiado hacia el 2. Entonces el 2 es... Entonces el 2 es que lo quitas de ahí. Claro. Es verdad, se lía, Paco. El 2 es el que he quitado yo. Vamos a quitar esto. Este y el

0: traía los de los dos.
1: Hola, ¿qué tal? Buenas tardes. Sí, sí, ahora sí.
0: El uno,
1: sí. El dos, sí. Lo vas a declinar el dos, hay que subir un poquito más.
0: Es el tres.
1: El tres había que subirlo un poquito más.
0: Obvio, la...

0: Bien. Aquí está eso.
1: Sí, hola, hola, hola, sí, ahora sí.
0: Un poquito más, bien.
1: Hola, hola, hola, este porque no se va, porque este había que... Hola, hola, hola.
0: Era 5.
1: Este sería el 5, que yo no lo escuché, pero no lo escuché por esto, porque... Hola, hola. Hola, hola, hola.
0: Estos cascos, ¿no? Joder.
1: Hola, hola, hola, estos cascos, hay que mirarlos.
0: Para aquí me escucho, ¿verdad? Escucho por aquí.
1: Hola, hola, hola, hola.
0: ¿Ves?

Hola, hola, hola, hola, hola. Qué fuerte está este. Hola, hola, hola, hola, hola, hola. Te la quitamos un poquito. Hola, hola, ¿qué tal? Saludos, hola, hola, hola, hola. Pues los médicos están todos con falta aquí. Hola, hola.

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1: Una copa de vino.

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